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0: 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Cuesta intentar, ¿no? 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
1: El pronóstico del tiempo indica que el día de hoy va a estar bastante pop. 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

Hola, hola, bienvenidos. Comienza de esta manera, damas y caballeros, nuestro expreso de viernes, viernes 5 de junio de 2026. Los Fine Young Cannibals en el arranque con Cosa Buena. Seguimos ahora con una canción pop interpretada por Barry Manilow en el año 1977. Oigamos Amanecer.

recién los Bellamy Brothers y Let Your Love Flow. En el Expreso, curiosidades. Guardó su basura durante un año, dice la noticia. A ver cómo se desarrolla sin ponerse broches en la nariz, ¿eh? Un hombre decidió guardar toda la basura que produjo a lo largo de un año. Ari Derfel, de Berkeley, California, Estados Unidos, quería mostrarle al mundo qué tan sucios y contaminantes somos, por lo que decidió acumular toda la basura producida a lo largo de un año. El resultado de este inusual experimento fueron cerca de 9 metros cúbicos de desechos. En un principio, su objetivo había sido analizar sus hábitos de consumo. Sin embargo, el sentido de esta experiencia fue cambiando a lo largo de los días. Cuando arrojamos algo a la basura, ¿a dónde la estamos arrojando realmente?, se preguntó Derfel. Tiene razón, ¿no?

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5: Volvemos a este expreso luego de la pausa con los Beatles y Love Me Do, sencillo que fue número 1 en Estados Unidos en el año 1964.

Entre 1981 y 1993, Natalie Merchant fue la voz de 10,000 Maniacs. Luego emprendió una exitosa carrera como solista. Su primer álbum, Tiger Lily, tuvo tres éxitos en las listas Top 40. Maravilloso fue uno de ellos.

Escuchamos Todo al mismo tiempo por Whitney Houston. Se viene una de las canciones más populares de los U2. Oigamos Todavía no encontré lo que estoy buscando.

Nuevamente avanzamos hasta los años 90 en el mundo de la música, amigas, amigos, para encontrarnos con Restless Heart y Cuando Ella Llora.

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5: Volvemos a nuestro expreso de hoy y un nuevo bloque comienza con la voz de Elton John y ¿Estás listo para el amor?

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Hoy, Sophie B. Hawkins.

Oíamos Deseo, ven y tómalo, single realizado por el grupo Gin Labs Jezabel. A mediados de los 90, los hermanos Gallagher todavía tocaban juntos en Oasis. Y para recordar buenos tiempos, escuchamos ahora uno de sus hits más destacados, Wonderwall.

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5: Volvemos a nuestro expreso del día de hoy luego de la pausita, amigas, amigos. Y con ritmos típicos de los años 80, la reina del pop, Madonna, canta precisamente en ritmo.

En el Expreso, efemérides. Las efemérides del día de hoy, damas y caballeros, viernes 5 de junio de 2026, son estas y están aquí. 1249, guerras cruzadas, los ejércitos de Luis IX de Francia desembarcan en Egipto. 1826, muere Carl Maria von Weber, compositor, pianista y director de música alemán. 1849, Dinamarca se transforma en una monarquía constitucional. 1898, nace Federico García Lorca, poeta y dramaturgo español. 1900, nace Denis Gabor, inventor de la holografía. 1918, muere Eduardo Sivori, pintor argentino. 1925, se aprueba en Ginebra el protocolo sobre la prohibición de utilizar en guerra gases venenosos y armas bacteriológicas. 1947, nace Lori Anderson, compositora, escritora y artista estadounidense. 1965, es proclamada una nueva constitución en Honduras. 1974, fracasa en Bolivia un levantamiento militar contra el general Hugo Banzer. 1975, el canal de Suez se abre de nuevo al tránsito marítimo internacional tras permanecer cerrado 8 años. 1981, Ronald Reagan decide la fabricación en Estados Unidos de la bomba de neutrones o bomba limpia. 1992, la Fundación América de Investigación sobre el SIDA, ANFAR, es distinguida con el premio Príncipe de Asturias de la Concordia. 2004, muere el expresidente de los Estados Unidos, Ronald Reagan, a los 93 años.

W nos dejó uno de los temas más bailados en los 90. Por favor, no te vayas. En el año 1981, este cantante llegó a ser el artista masculino más vendedor en Inglaterra. Con ustedes, Shaken Stevens y Por qué te amo. If I could...

En El Expreso te sugerimos un libro. Llegó el momento de la sugerencia de un libro, en este caso Cornelia, de Florencia Etcheves. Una profesora de un prestigioso colegio inglés de Buenos Aires viaja con 5 de sus alumnas a El Paraje para estudiar cómo esa localidad del sur argentino ha resurgido luego de la erupción violenta del volcán Tunic. Lo que la profesora no imagina es que regresará sin Cornelia Villalba. Hija de un reconocido médico, la chica desaparece misteriosamente y de ella solo queda una cadena que Ariel, el hijo de los dueños de la pensión donde el grupo se aloja, dice haber encontrado tirada en la nieve. 10 años después, tras una misa a la que la familia convoca para mantener viva la memoria de Cornelia y la intervención de una extraña coleccionista de avisos fúnebres, el caso se reabre y, como consecuencia directa, desaparece otra de las 4 exalumnas. En esta tercera novela de Florencia Etcheves, una vez más es central el dúo de investigadores de La Virgen en tus ojos y La hija del campeón, Francisco Juanes y Manuela Pelari. Pero en Cornelia, la joven policía tendrá un protagonismo mayor, insospechado. Cuando el pasado vuelve, no habrá armas ni entrenamiento que la protejan para enfrentarlo, sobre todo si se trata de una historia llena de secretos. Cornelia, de Florencia Etcheves, el libro sugerido por El Expreso en el día de hoy.

pasó por nuestro expreso Dionne Warwick junto a Stevie Wonder y Es tu amor, tema del film La mujer de rojo. Un temazo y un peliculón. Final para nuestro expreso del día de hoy, viernes 5 de junio de 2026. En el cierre, Kenny Loggins y Footloose. Gracias por habernos acompañado. Pásenla genial, diviértanse, no se embromen y no embromen al prójimo. A disfrutar de la música, este preámbulo del fin de semana es ideal. Chau, chau, hasta mañana.

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